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0: son las 8. Las 8.
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0: Hola, hola, ¿qué tal? Es viernes. Hoy es 8 de mayo de este 2026. Soy JSFM y a partir de ahora, como siempre y acostumbramos a hacer cada día de lunes a viernes, empezar nuestra fórmula musical para acompañarte en casa, en el trabajo, en el coche, donde más te apetezca. Ahí estamos. Si has elegido escucharnos, enhorabuena. Intentaremos colocar la mejor música para ti. ¡Empezamos!
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0: Qué buena canción para iniciar esta primera hora de radio con Amaral y este Ahí estás. Venga, un poquito de

está Beyoncé y Spencer con este I Fall in Love, uno de los temas del 2022 sonando aquí en la radio a través de Onamar FM. Vamos a seguir disfrutando de más éxitos en esta primera hora que acaba de comenzar prácticamente, ¿eh?

0: estamos, ahí estamos al ritmo de Mai Morato con este Ninfa, otro de los éxitos que seguimos bailando y lo llevamos contigo.
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temita bueno también para esta mañana de radio. Prepárate porque vamos a darle un poquito más de energía a este punto del dial. Jennifer López y David Guetta llegan con el Save It, Made Tonight. Tema para bailar, para disfrutar de este tiempo de radio. Así es, Onamar FM.

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0: de los temas que hace un poquito más de 5 años decidió hacer David Van Bylen con este No Puedo Vivir Sin Ti. Aprovechó el tiempo de pandemia para producir un tema como este, que ahora mismo escuchamos, mítico de los Ronaldos.
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0: Del No Puedo Vivir Sin Ti a este No Time Total. Jonas Brothers, tema de hace un añito, ¿eh?

0: está el Barbie Girl.
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0: El Barbie Girl de Aqua y Tiesto. Aquí que los éxitos no paran de sonar. Buenos temas para esta mañana de radio.

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historias de Beret. 2 años de este Cupido. Nos ha encantado volver a recordar ese Cupido aquí en la radio a esta hora de la mañana. Prepárate porque llega una de las nuevas con un ritmo muy especial. Dura menos de 2 minutos. Te va a gustar.

0: está el My Home Is You de Seven Set.
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0: Las 9. Las 9.
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0: canción tan bonita. Que versión me ha hecho Mr. Black Blood con este Heaven, mítica canción de Bryan Adams, para darle la bienvenida a esta segunda hora de radio. Una versión muy especial para que te quedes con nosotros en esta próxima hora. Soy JSFM. Segunda horita de radio después de haber sobrepasado ya las 9 de la mañana. Estoy contigo, caminito de las 10. Nos queda todavía por delante prácticamente casi una hora. Es un placer estar contigo en la radio. Así que a disfrutar al máximo de todas estas canciones que tenemos para ti. Ha llegado la nueva canción de Melendi que se llama Fecha de Caducidad. Espero que te guste.
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2: Tiempo para David de la Tour y este Save the Rain. Otro de los temitas también de que quiero compartir contigo en esta mañana de radio. Disfrútalo.

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1: Qué buen rollo la de Hassi, la que hemos escuchado con el Candenit. Y esta de Jean-Louis, J. Louis, como quieras llamarles, Strangers. Sonando así de bien a través de la radio. Buen día, buenos días.

disfrutando de la mañana, como siempre hacemos de lunes a viernes de 8 a 10. Soy JSFM. De Taylor Swift, otra voz estupenda para nuestro país y para ti, claro que sí.

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mítica canción, popular canción de Janet, interpretada por el, bueno, por el, por Laura Pausini en su último álbum. Ahora sí, me salió, ¿no? ¿Por qué te vas? El último de Laura Pausini sonando aquí en la radio a través de Onamar FM. Repasando canciones para que tú las disfrutes también aquí en la radio. Esta es una de las versiones Jazz House Mix de Christopher.

recuerdos escuchar a A Wonder con este I Know Escape. Otro de los clasiquitos que a esta hora de la mañana nos apetecía compartir contigo y que lo estamos disfrutando aquí donde los éxitos van contigo. Esto es Sonamar, yo soy JSFM, un placer.

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¿Lo he dicho bien o no, eh? Guaranana, ahí la tienes. Sonando en la radio a esta hora de la mañana. Entramos prácticamente ya en la recta final. Vamos encaminándonos poquito a poco hacia las 10 de la mañana con canciones novedosas, muy novedosas, cantaditas y además dentro del panorama de la música electrónica. Esas que elegimos aquí en Onamar FM y que solamente escuchas aquí. Ahí tienes a Speaker. Esto suena muy bien, ¿eh?

0: verdad es que es una melodía muy cuidada, muy exquisita. Sparked, ahí la tienes. Dave, My Dream. Es novedad y suena en Onamar FM.
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Nos vamos, viernes 8 de mayo, fin de semana por delante y las fiestas de la cremada también el próximo domingo y el lunes, que es festivo en Badalona. Pero nosotros estaremos puntualmente aquí a nuestra hora. A las 8 de la mañana te espero. Si haces fin de semana largo, enhorabuena, que descanses. Y si no, el lunes estoy de nuevo contigo. Así que a pasarlo muy bien. Adiós, saludos de JSFM.

See My Dream, My Aura Wave. Con este tema arrancamos una nueva hora de éxitos, como siempre, desde Onamar FM. Un saludo de quien te habla y a partir de ya mismo te acompañará hasta las 2 en punto un servidor. Mi nombre es Jordi Prades. Pasan 8 minutos de las 10 de este viernes 8 de mayo de 2026, a las puertas de un nuevo fin de semana. Vamos a disfrutar juntos. Si quieres, empezamos ya mismo. Junto a Alfarben y James Blunt y este Walk Away. Buenos días.

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Todos estamos bailando la misma canción y era esta, la de la oreja de Van Gogh. Que el ritmo no decaiga ni tampoco los éxitos. De hecho, eso no nos falta. Tenemos unos cuantos por aquí. Vamos a recordar uno de ellos con Pau Donés al frente, de Jarabe de Palo, con esta canción. La canción de Jarabe de Palo.

0: nous accueillons le duo Offenbach.
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Magnífica canción esta, la del neerlandés Martin Garrix, ese Angels for Each Other, con una hermosa melodía en la que nos acompañaba a través de tu radio favorita. Camino de las 11 en punto de la mañana, en 10 minutos nos plantamos sobre ese punto horario de este viernes 8 de mayo. Así, continuamos con grandes éxitos de hoy y de ayer, tanto nacionales como internacionales. En los próximos, junto a The Weeknd y Kenny G, In Your Eyes.

Colaboración fantástica entre The Weeknd y Kenny G y este In Your Eyes. Camino de las 11 en punto de la mañana. Vamos a alcanzar esas señales horarias junto al alemán Fancy, quien se hizo muy popular en la década de los 80 gracias a canciones como la que vas a poder escuchar a continuación. Éxito del año 1988, Fancy con su Flames of Love.

0: son las 11. Las 11.
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0: Ahora en On Amar FM, On Amar. Nos damos una vuelta por los comercios de moda.
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0: Hablo de ti, otra bonita canción con la que te acompañamos. Lo nuevo de Beret para dar inicio a esta nueva hora de éxitos. 11 de la mañana y 5 minutos de este viernes. De mazo en temazo, seguiremos avanzando ahora junto a Medusa y su Don't Wanna Go Home. Canción que suena espectacular y te la dedicamos a ti para que la disfrutes. Venga.
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Pues la cosa va de éxitos inolvidables y este lo es el de Deep Emotion, Don't Go There. Es otra de las canciones que compartimos contigo mientras rozamos ahora mismo los 20 grados de temperatura en la ciudad de Badalona. Vamos a desear, vamos a pedir que el tiempo nos acompañe en estos días de fiestas de mayo, sobre todo el domingo por la noche. Y aquí quemamos al Dimoni. Y espantamos todos los males. 11 de la mañana, 11 minutos. Junto a Álvaro Soler, Sofía.

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Otra magnífica colaboración, una vez más, entre la australiana Sia y el francés David Guetta, junto a Afrojack, con uno de los éxitos de la temporada, sin lugar a dudas, Awake Tonight. Vamos a darte más éxitos en los próximos minutos. Nos vamos a quedar junto a Bombay y ese Buscando Nuestro Sol también. Dani Corbalán nos acompañará. Antes, quiero que bailes y disfrutes de uno de los grandes clásicos junto a Viola Wills.

Una de las grandes leyendas de la música, la hermosa voz de Roy Orbison acompañándonos con uno de sus grandes clásicos, You Got It. Y de temazo en temazo, porque seguimos junto a ti con los éxitos que van contigo. En 18 minutos, más o menos, nos plantamos sobre el Ecuador de este viernes, sobre las 12 en punto del mediodía, mientras disfrutamos de la música de Hearts. It's a Wonderful Life.

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Hagamos que siga sonando la mejor música. Por ejemplo, esta canción de Juanes, su nuevo sencillo, o uno de los grandes éxitos, el más mítico quizá, de los Estopa. Bueno, sin el quizá, seguro. 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

Ada Max y su Kill It Queen, camino de las 12 en punto del mediodía. Después del estreno del biopic de Michael Jackson, su catálogo musical ha registrado un aumento drástico de reproducciones en streaming, del 95% más o menos que de reproducciones que tenía antes del biopic, ha subido hasta el 116%, nada más y nada menos. Pues mira, aquí vas a escuchar a Michael Jackson con su Smooth Criminal desde On Amar FM, camino de las 12. Ya sabes que es ahora conectamos con los servicios informativos para luego volver con más canciones como esta. Hasta ahora.

con un estilo muy similar al de Dua Lipa, Chloe Kisha. Nos acompañamos con este So Sad, So Hot. 8 minutos, pasan de las 12 en punto del mediodía. Regresamos después de la información con más y más canciones, más y más temazos. Los éxitos de hoy y ayer, tanto nacionales como internacionales, todos aquí y todos para ti. Junto a Bebe Rexha y Snoop Dogg y su Satellite, y antes Miss Cafeína, diciéndote esto, que seas feliz.

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La fuerza del viento y también de esta canción, junto a Gabri Ponte y Vico. Así, de esta forma seguimos avanzando camino de las 12:30 del mediodía de este viernes, junto a Lizzat y el gran Richard Gray, versionando lo que era uno de los grandes éxitos de Whitney Houston, ese I Wanna Dance With Somebody. Este es el título, Somebody Dance, y así bien suena en tu radio favorita. ¿Dónde si no?

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Antes la mencionábamos y ahora la escuchábamos, a Dua Lipa, Physical. 12 y 33 minutos del mediodía, uno de los grandes éxitos de esta mujer. Nos acompañaba y nos hacía bailar como debíamos. Todo se acaba, ahora vamos a ponernos en plan tranquilos, vamos a ponernos en plan algo románticos. Y nada mejor que una buena canción de country para ello, con la estadounidense Ella Langley y su Dandelion.

Alejandro Sanz y Shakira, Bésame. Una Shakira que en las últimas horas ha sido de nuevo protagonista porque volverá a ser la autora de la canción del Mundial de este 2026 que se organiza en Estados Unidos, Canadá y México. Y escuchada la canción, creo que sale perdiendo ante Waka Waka, la canción que triunfó y mucho durante el Mundial de Sudáfrica. Bueno, esa es mi opinión. Escúchala y a ver cuál es la tuya. Desde Onamar continuamos con

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Aún sigue siendo una de aquellas canciones a las que recurrimos para alegrarnos un poquito el día. El Viva la Vida de Coldplay. Canción del año 2008, nada más y nada menos. Ha llovido desde entonces, ¿eh? Continuamos junto a Lady Gaga y desde Onamon FM con su de.

Sergio Dalma, rendiendo tributo, homenajeando a una cantante italiana de renombre, evidentemente a Laura Pausini, con este Entre tú y mil mares. Camino de la una en punto. Llegaremos a esa hora con otra canción que nos llega desde Italia. En este caso, de la mano de Nek, al menos ahora.

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0: Vinta Sculptor con su Lost. Y no perdemos nada, de hecho, ganamos en compañía, en música, de todo. Tenemos de todo, grandes éxitos para que los sigas disfrutando también en esta jornada. Este viernes, cuando pasan ahora mismo 5 minutos de la 1, 21 grados de temperatura en la ciudad de Badalona. Se pone algo pocho el día, pero oye, tranquilo. Que aquí te alegramos la vida. La música nos sirve mucho de ello. Enseguida, con uno de los grandes clásicos de Cher.
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0: Así bailamos al ritmo de este Believe. Seguro que lo recuerdas y seguro que te gusta.

Last One on My Mind, Beverly Knight. 1:12, continuamos en esta última hora en la que te acompaño, varía hasta las 2 en punto, para recordarte, o si se te había olvidado que hoy es viernes, lo haremos con la música de The Paul.

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otra de las artistas que ha sido noticia en las últimas horas, y no por un hecho agradable, la verdad, es Bonnie Tyler. La galesa ha entrado en coma inducido después de una operación de urgencia en Portugal, después de una operación intestinal. Esperemos que pueda recuperarse. Sí, la artista de 74 años, Bonnie Tyler, la escuchábamos desde On Amar FM, It's a Heart, con uno de sus grandes éxitos. Continuamos junto a Daya, y uno de los temas, una de las novedades que has escuchado en las últimas semanas aquí en tu radio favorita. Así suena este Drift Away.

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canción con la versión, nueva versión de la italiana Laura Pausini. 1:37 mientras seguimos pendientes a la información de ese antivirus en ese crucero. Aquí, hasta que no sepamos la opinión de Miguel Bosé, nada de nada. Continuamos con más y más éxitos con Revolver, El Dorado, temazo a través del 88.0 de la FM. Hasta luego, Pitbull y Bon Jovi con su Now or Never.

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2: Son las cuatro. Las cuatro.
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0: 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Estamos en Hola Mar FM, soy José Luis Pizarro, de Tardeo, es viernes. Es viernes de éxitos, viernes de, sobre todo, prepararse para el fin de semana, que promete muy mucho, sobre todo aquí en Badalona, con estas festas de Maig, que son un atractivo precioso, además, para la ciudad.
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0: Así que nosotros vamos a ser, si quieres, esa banda sonora musical de estas fiestas de Maig, allí donde estés.
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0: Buena tarde.

0: Este fue el primer gran éxito a nivel internacional de Sia. Es la versión dance de su célebre Chandelier.
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0: Son las 5 y 23 minutos, estamos de tardeo con grandes éxitos como este de Marshmello, Dreaming con Pink y Sting.

0: Love You Like a Love Song. Selena Gómez acababa de cumplir 18 años cuando grabó este éxito. Fue un verano de 2011 exactamente. I love you like a love song, baby. 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Muy en ese sentido melódica, bonita. Y hablando de esa relación donde todo se siente como una melodía perfecta, ¿no? Aquella que quieres escuchar una y otra vez. De eso hablaba precisamente en este éxito Selena Gómez.
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1: Teddy Swims, ¿qué te voy a decir de él que no sepas? Seguramente la mejor voz masculina del mundo ahora mismo. Sonando ya lo nuevo

Este fue el mayor éxito del grupo Heavy Giant Boys, de 1991, una canción que inauguró en cierto modo un nuevo género en su momento, como fue el Hip House, producida por Teddy Riley, que además fusionó rap con ritmos de baile súper energéticos. El clásico de OJ's, que después también recogió Third World.

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6: Venga, que esto sigue además con buenos éxitos como este que suena ya mismo. Head Head Honcho, divertido, Kim Petras.

0: City suena así de bien en este tema de 2021, que rebosa elegancia como muchos de los éxitos que suenan en la radio de más crecimiento.
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0: Y aquí suena este éxito de John Wesley, Love and White. Disfrútalo.

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2: Con Simsha y Falling llegando casi a las 6.

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1: Son las 6.
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0: No en vano fue el tercer sencillo del rapero británico Tiny Chimpa, que se lanzó en 2010, además, como parte de aquel álbum fantástico llamado Disc-Aubrey. Juego de palabras ahí, ¿no? Una canción que además cuenta con la colaboración del cantante estadounidense Eric Turner, sobre todo en el estribillo, en este trocito que escuchas de fondo. Ahí, ahí. Una mezclita ahí de pop rap y rap rock que también disfrutamos en esta nueva hora de tardeo conmigo, soy José Luis Pizarro, hasta las 9 en punto de la noche aquí en Onda Mar FM. Son las 6 y 4 minutos, radio y live en directo.
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0: de esos temas poperos, ¿no? Que se llamaba antiguamente, que además se llegaban de una forma muy sutil, muy suave, con una melodía súper contagiosa, la de Holly Humberstone, To Love Somebody. Es, por cierto, una de las novedades que suenan, están sonando, y de qué manera, fulgurantemente, en esta sintonía, la de los éxitos que van contigo. Estamos en directo, son las 6 y 22 minutos casi ya, hasta las 9 en punto contigo.
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0: Con Fool's Garden.

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0: Uno de los fundamentales del género italo disco, que además ayudó a catapultar el proyecto a la fama en Europa durante los años 80, a Dean Harrow. A Taste of Love, comparando el amor pues con una drag de la que no puedes prescindir y que te lleva a lo más alto. A Taste of Love, uno de esos clásicos que suenan en los éxitos que van contigo. Estamos de tardeo, no lo olvides.
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0: 20 grados de temperatura, rozando ya el buen tiempo y las buenas sensaciones. Con grandes clásicos en su momento de Blondie, recuperados, recogidos en este caso por Bob Sinclair, hace unos años ya, esta versión que pasó un poco desapercibida de Heart of Glass.

0: una producción magistral para recuperar el clásico de Murray Head, Why Not in Bangkok.
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0: Con el clásico Baker Street, nueva versión de Fizz Collective.

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5: 6:46 minutos disfrutando de esta banda sonora que es la tarde de los viernes en Ona Mar FM. Estamos de tardeo con un clásico, en este caso de Elton John, reversionado a I'm Still Standing.

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0: dándole un aire oscuro y energético según las críticas musicales, y recuperando aquel clásico de Cutting Crew de la década de los 80, recuperamos este Die in Your Arms a cargo de Serms. A 3 minutos para llegar a las 7 en punto de la tarde, ¿eh?
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0: Con un muy buen tema de Steve Winwood. ¿Recuerdas este Valerie?

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1: Estupendo lo es, por eso siempre tiene un hueco en nuestros corazones y dejó cautivada a nuestra ciudad, a Barcelona, con esos miles de fans que acudieron al Sant Jordi a ver al amigo Ramazzotti, al abuelito Ramazzotti ya, sonando ya Miley Cyrus aquí.

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0: Así suenan estos éxitos, tanto de Leona Lewis, que sonaba antes, después de esas dos rumbitas de Estopa y de Tietz. Estas son estas tardes tan, tan chulas aquí en Onamar FM. Los éxitos que van contigo, te lo estás pasando bien, ¿eh? 20 grados de temperatura, se mantiene la, bueno, el buen ambiente siempre. Y musicalmente hablando, pues imagínate, Dua Lipa, que es una de esas artistas que además arrastra muchos fans en todo el planeta. La londinense, la verdad es que lo hace realmente bien, con éxitos como este que suena, llamado Illusion.
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0: Hello, hello, hello, hello, qué maravilla estar contigo en estos tardeos primaverales, ¿eh? Spring tardeos, oh yeah. Estupendo, 7 y 34 minutos, radio en directo, que es lo que nos gusta habitualmente hacer. Esa radio de cercanía que llega de una manera contundente a ti, como lo hace también The Weeknd, uno de nuestros artistas rutilantes más preciados y reconocidos.
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0: Yo creo que es el padre absoluto del nudisco, con toques de pop ochentero absolutos, característicos de Chino Piontek, nombre real del artista Purple Disco Machine. Otro de los clásicos que nos faltan en estas tardes de radio. 19:41 minutos de tardeo conmigo, con José Luis Pizarro, hasta las 9. Beat of your heart. ¿Cómo van tus latidos del corazón?
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0: Con Enrique Iglesias en este Let Me Be Your Lover con Pitbull.

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deja un buen cuerpo este tema. Es realmente agradable. Está hecho absolutamente con una delicadeza tremenda, además. Absolutamente inspirado en el sonido de los años 70. Celebración de la cultura del 420, disco, pop, funk y un poquito de dance pop también en este Satellite. Una colaboración de lujo entre Bebe Rexha y Snoop Doggy Dogg. Yes, sí,

0: el éxito más grande del dúo español, por cierto, Bacara. Lanzado en 1977, se convirtió, si no lo conoces, pues en un himno de la música disco a nivel mundial, ¿eh? Vendiendo más de 16 millones de copias, llegando al número uno en las listas e incluso del Reino Unido y gran parte de Europa también. Maite Mateos y María Mendiola. Sonido Eurodisco de finales de los 70.
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0: pop electrónico con Johnny Orlando y los DJs DBBS en este I Don't. Here we go.
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0: con Taylor Swift llegando a las 8.
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0: 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Nos damos una vuelta por los comercios de moda.
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3: Hello, nueva hora con todos vosotros de Tardeo con Pizarro. ¿Qué tal? ¿Cómo estás? Te veo bien. ¿Te estás sentando bien esta tarde del viernes? Sobre todo con mucha precaución si nos estás escuchando desde el coche. Hay mucho volumen de tráfico a estas horas, así que tranquilidad. Estaré contigo hasta las 9 en punto, desde las 5 de la tarde, en lo que es ya un clásico de la radio, el tardeo radiofónico de más crecimiento aquí en On Amar FM.

0: siempre al pie del cañón con toda nuestra audiencia dándolo todo. Emisora de más crecimiento en toda Barcelona y alrededores. 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Bona tarda. Yes, Luis.
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0: Vaya horita nos espera de éxitos como este de Alaska y Dinarama.

0: Ya tenemos la revolución, ¿eh? Después de este tema. El DJ siempre se pone a pensar, ¿qué puedo poner ahora que pueda superar este temazo? Es que realmente tienes que darle vueltas al coco, pero seguro que lo vamos a conseguir. Solo tienes que quedarte, estos son los tardeos de una mar de los viernes.
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0: Si Alaska es una reina, tenemos a nuestra reina particular, que es Lola Índigo también, ¿qué te parece?

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0: Uno de los buenos y clásicos, en este caso de Prince, el álbum Parade, la banda sonora de la película Under the Cherry Moon. Canción de 1986, escrita y producida íntegramente, como no, por el mismísimo Prince Rogers Nelson. Alcanzó el número uno en la Billboard Hot 100, fue en 1986, más o menos para estas fechas. Un sonido absolutamente único, una canción que no tiene línea de bajo, algo muy inusual para un éxito de funk de aquella época. Kiss, Prince and the Revolution.
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0: Ed Sheeran también se pasa por estos tardeos y lo hace con Overpass Graffiti.

Tercer sencillo del quinto álbum de estudio de Ed Sheeran, Overpass Graffiti. Y de una reflexión melancólica y nostalgia por el primer amor al gran sencillo de Paulina Rubio.

0: canción lanzada también en la primavera, pero de hace 6 años concretamente. Fue entonces el primer adelanto del que fue su segundo álbum de estudio, llamado Con los pies en el suelo. Una crítica directa a la superficialidad y a las apariencias en las redes sociales. Mezclando el pop rock característico del gallego con una letra irónica y directa. Gentleman.
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El sencillo con más éxito de la cantautora escocesa Amy MacDonald. Una canción que se convirtió en un himno del folk rock y alcanzó el número uno en las listas de varios países europeos como Bélgica, Francia, los Países Bajos, entre otros sitios. Bonita donde las haya, en estos tardeos de radio en Onamar FM.

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0: Canción absolutamente esencial como esta de Dani Fernández, Te esperaré toda la vida. Simple.

Mother Talking Remix Megamix 2000. Una compilación excelente de alta energía, porque le han metido un poco de high energy. Producida por Dieter Bohlen, fusionando los mayores éxitos del dúo alemán con el sonido dance de finales de los 90. Forma parte, además del disco integral de remix de álbum. Los productores son Dieter Bohlen y Luis Rodríguez. Luis Rodríguez es el marido de Lion Ross, que mira, podríamos aprovechar para ponerla, porque la verdad es que es fantástica como artista. Hace poco, por cierto, sacó un nuevo éxito. Y decirte, esto es lo que te quería decir también, que el Megamix entrelaza versiones actualizadas de sus clásicos más icónicos como el You're My Heart, You're My Soul, Cherry Cherry Lady, Brother Louie, Jerónimo's Cadillac o Atlantic is Calling, por ejemplo. Pues fíjate, ya está aquí Lion Ross, que es la mujer de Luis Rodríguez.

0: Este es uno de los icónicos, de verdad, de Ultravox, de 1984, tema de que fue el segundo sencillo de su séptimo álbum de estudio llamado Lament. Y aunque suena como una canción de desamor, trata sobre la supervivencia exactamente ante un desastre nuclear. Meet Your se basó en la novela On the Beach de Neville Shadow, que narra la espera de un grupo de personas ante la llegada de la radiación nuclear. Parecía más de amor que otra cosa. Dancing with tears in my eyes, bailando con lágrimas en mis ojos. Y Ultravox.
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0: Fijaos lo que suena ya, el gran hit de Jennifer López, Una Noche Más, que vamos a pasar también contigo y con los grandes programas que se avecinan, como el de Jaime Vinuesa, la consulta del doctor Vinuesa de la historia de la música disco a partir de las 9.

una noche más y un viernes más que estamos con todos vosotros en el programa de Onamar FM de los viernes por la tarde. Cada día somos muchos más. Gracias por estar ahí.

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1: Las 9.
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0: Bueno, bueno, bueno. Hola, ¿qué tal? Bienvenidos, bien hallados a la historia de la música disco. Hemos comenzado con un tema alegre. Un tema como que da esa frescura ya de el buen tiempo, el calorcito, bueno, entre comillas, ¿no? Y que abre un poco ya las esperanzas, quizás al verano, ¿no? A algunos les gusta, otros no. Por ejemplo, a mí no me gusta el calor porque me da mucho valor, ¿no? En fin, sin más preámbulos, te hacemos así con la manita. Prepárate y olvídate de todo y de todo, porque
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0: la historia de la música disco ya está aquí. Y hablando del verano, un tema que, por cierto, en verano del año 1986, Norman nos lo dejaba después de aquel Let's Go to the Beach. Y era

Ahí está el señor Norman, que además no lo había comentado, pero ahora lo comento. Es que ese tema también nos lo lanzó en su cara B, en versión en español, y decía algo así como Summertime, llega el verano. Sí, sí, ya lo pincharemos, espero que te acuerdes de la letra. En fin, Summertime, Norman, que nos acaba esta historia. Fue la tercera después de aquel Let's Go to the Beach, de aquel Lover Girl, y luego nos dejaba esta que ya prácticamente fue un tema que pasó un poco, diríamos, sin pena ni gloria, aunque sí lo recordamos aquí en el Vinil 80. Seguimos. Vinil 80. Nos vamos con sonido Italo Dance, Lee Jun, el protagonista de este Napoleón.

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1: Bueno, continuamos con grandes historias que, como siempre digo, no fueron grandes números uno, pero sí que fueron temas que sonaron y te van a sonar, aunque de lejos, pero mucho, y sé que también te van a gustar, como ese Loogie Loogie Loogie de Elvin, un señor que nos llegaba desde Rusia.

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provocador, muy provocador. El título ya lo dice todo. Everybody's gay, algo así como todo el mundo es gay. Latin Rose, no sé si se hacen llamar ellos, nos aparecían por allá por el año 1986. Es un tema que quizás causó un poco de revuelo, ¿eh?, en su letra, en su contenido, y ya simplemente en los inicios del tema marcando ese 69, algo así como ese 69. Seguimos, la cosa se está poniendo un poquito calentita. Y lo hacemos con temas que así lo indican.

poco como los Pet Shop Boys, ¿verdad? No sé si la intención de ellos era esa, pero la verdad es que revolucionaron las pistas con este Big Tish. Y si no sabes inglés, pues serían algo así como las... ¿Cómo lo digo yo? Para no infringir la ley, claro.

Bueno, nos vamos con el sonido Italo Dance, ese sonido tan apreciado, querido, deseado y que siempre va bien recordar, y además grandes historias como esta de Ricky Maltese y el Warrior, una historia buenísima y además contundente.

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Temas creados, producidos y concebidos con una altísima calidad de producción, como por ejemplo todo lo que nos dejaba Fred Ventura, uno de nuestros italo preferidos, porque siempre nos dejaba historias interesantísimas y buenísimas. Una de ellas es The Years, una historia que nos aparecía para el año 1985.

0: queridos y apreciados. Seguimos, tenemos más de esos temas que son, no raros, sino temas que fueron poco conocidos, pero son buenísimos.
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0: Prueba de ello, este Don't Let You Down de los G&Me. Así se hacen llegar ellos, llamar ellos, mejor dicho. Nos llegaban desde Italia, nos llegaban temas, además, muy bien hechos. Y si no, escucha.

0: Gran tema este también de los señores de Thomas and Schubert, así se hacían llamar, con ese Crying Out. Otra de las historias que nos aparecían ya en los inicios del año 1987. Aquí a España llegó, pero bueno, fue un tema de aquellos que sí que se escucharon en según qué sitios y ámbitos. Pero bueno, podemos catalogarlo prácticamente de un tema desconocido. Pero no deja de ser buenísimo, ¿eh?
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0: También te digo, pues, chao pescado, pues que me piro vampiro. Hasta mañana, entonces, como siempre, un placer. Quien te habló, Jaime Vinosa, siempre aquí al pie del cañón o al pie del micrófono en esta ocasión del Vinilo 80, como me gusta, ¿eh? Como siempre, pasándomelo como un niño chiquitillo y espero que tú también, ¿eh? Ahí está Ricky Valdés, Rainy Day, con él te dejo con esta pedazo de historia que suena tan bien. Por cierto,

Ahí estaba, como cada viernes, Feel the Music Only Sessions desde Onamar FM a través de la frecuencia, a través de internet en onamar.net. Mi nombre es Albert Gómez, un placer y hasta el punto de las 12 de la medianoche, más música sin pausa. Que vaya bien, buen fin de semana y muy buena semanita. Hasta el próximo viernes. Adiós.

0: Bueno, nueva semanita, estamos aquí. Estoy. Hoy pensaba que no llegaba, ¿eh? Son de aquellos días que el tráfico, pues, te irrita. Es que es irritable esto de cuando pillas caravana y no sabes si llegas, ¿eh?
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0: Pero estamos aquí, edición 206, si mal no me falla mi memoria, del Yo lo bailé. Dos horitas con el mejor tecno del mundo.
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0: La mejor música electrónica. Y es que no podíamos empezar de otra manera que dándote a conocer un nuevo trabajo del señor Mr. Coolman, el cual nos llega desde Bad Bass Records. Esto suena brutal, de verdad. Su último trabajo desde Bad Bass Records, sello discográfico el cual lo localizamos en Andorra. AP, el cual, bajo el título de The Island, extraemos este Lurker, Mr. Coolman. Empezamos con esto porque, ojito, ¿eh? Atención, porque es un EP el cual me encanta, me lo pude escuchar ayer en primicia. Tenemos que decir que Bad Bass Records nos cuidan de maravilla y lo tenemos antes que nadie. Cuatro cortes, de los cuales realmente hay uno que me encanta, que es el de Kev, que seguramente durante la edición de hoy también caerá. Vamos con este Lurker.

0: bajo la elegancia percusiva a la cual Mr. Coolman pues ya nos tiene acostumbrados. Y es que realmente suena muy bien todo lo que hace este tío. Sí, señor. Un español afincado en Noruega, el cual nos sorprende pues asiduamente con el mejor techno. He querido coger el Lurker más que nada porque es un tema tranquilete para empezar la edición, pero ojo porque este AP tiene 4 cortes que te van a volver loco, te lo aseguro.
1: Busca mi perfil en las redes sociales, @rincontext.
0: Ahora que ya hemos calentado motores, bueno, pues nos ponemos un poquito más serios. 142 BPM para este track, el cual nos llega de la mano de Red Rooms. Desde su EP denominado Fuga 7, este se hace llamar Limit.

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1: Path of Redemption, formato vinilo 12 pulgadas aquí a mi derecha, para presentarte el último trabajo de Linear Face y Oscar Escapa. ¡Qué bien suena esto, madre mía! ¡Qué bien suena! Vinilo de aquellos, los cuales, como siempre digo, te recomiendo, de verdad. Vinilo con 6 cortes, ¿a cuál de ellos más atronador?

0: ¿Cómo me gusta este tema de los trecos? Se hace llamar Evil Movement, un tema al cual nos llega desde la Equal Records. No hace muchísimas semanas, hace poquitas, el cual nos llegaba este tema por parte de los Trego, tema el cual nos encanta, me encanta, mejor dicho. No, siempre tengo la manía de hablar en plural, pero estoy aquí yo más solo que la una, o sea, singular. Manías, manías que tiene uno que te persiguen durante años, es increíble esto, ¿eh? Pero cuando tienes una manía ahí metida, persecutoria, ¿no? No hay manera de quitártela encima. Los Trego, buenísimo productor. Donde quiera que los haya.
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0: Simetría. Atención, es lo último de Alex Mika, que nos llegaba, pues yo creo que la promoción llegaba ayer o anteayer. De hecho, ayer por la noche la estaba descargando, con lo cual quiere decir que si no me llegó ayer, me llegó anteayer. Ahora no recuerdo, porque con esto de las promos es una locura la de promociones que me llegan a llegar. Que, por cierto, si tienes un sello y quieres enviarnos promos, estamos abiertos, como siempre, sobre todo a apoyar el producto de nuestro país. Solo faltaría. Así que ya lo sabes, si quieres enviarnos promos, no hay ningún tipo de problema. bencoltex@gmail.com, así de fácil, o a través de mensaje directo en Instagram, pues te puedes comunicar conmigo. Escucha esto porque lo hice ayer por la noche y me encantó. Alex Mika, Simetría.

0: Ahí lo tiene, sí señor, Alex Mica. Desde Italia, esto se hace llamar Simetría. ¡Qué rollazo tiene esto! ¡Madre mía, cómo camina! Track, tema, producción a tener, pero que muy, muy, muy en cuenta, de verdad. Mira, y acabará así, pim, pam, ya verás. Porque no va quitando elementos y este acaba así en seco, ¿eh? Mira, mira. A saco.
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0: Una novedad, la cual nos llega desde el sello barcelonés Raunes Records. En este caso, bajo la producción de Sim. Tema al cual le hace llamar Flood Danger. Escuchámoslo porque, oye, no pinta nada mal, de verdad. A 143 BPM. Sí.

0: Ahí está, qué rollete, sí señor, qué gruazo, este tema de Sin. Flood Danger, historia a la cual nos llega desde Rawness Records. Volvemos al AP, el cual daba comienzo la edición de hoy del Yo lo bailé. AP del señor Mr. Coolman. Y ahora sí, el tema que abre cabeza a este EP, el cual se hace llamar The Island. Y ojo, atención, porque DJ Dextro, el gran DJ Dextro, hace un remix el cual incluyen en este EP, de este tema original de Mr. Coolman. Escuchamos el que da título a su EP, The Island.
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Keck Groove. Es buenísimo, de verdad. Mil felicidades a Mr. Coolman, porque una vez más lo ha logrado el tío, sí señor. Grande donde quiera que los haya. De Island, Novo EP, de la mano de Bad Bass Records, discográfica del Principado de Andorra. Gran amiguetes de la casa también, sí señor.

Oye, seguimos. Estamos en la edición 206 del Yo lo bailé. Buenas noches, buenas tardes, buenos días. Porque o lo puedes hacer en directo, o seguramente si no lo haces en directo, pues lo estás haciendo a través de mi cuenta en SoundCloud o iVoox. Ya lo sabes, SoundCloud, búscame bajo el nombre de Ben Coltex. O en iVoox a través del programa Yo lo bailé. Más fácil imposible.

Lewis Fauzi es el número uno en Beatport esta semanita en el Top 100. Vinny the Surface. Tema realmente poderoso, ¿eh? Por algo está el número uno. Claro, oye, no siempre va a ser a golpe de talonarios. Si no, sería esto una locura. Dicho lo cual, o todo un número uno, Steve Mendesinis. Lo tengo aquí preparado en el vinilo, en un formato 12 pulgadas, en el plato número 2 del estudio número 1 del Yo lo bailé. ¿Cómo me gusta este primer corte de la cara a Critical Mosh? Steve Mendes.

Sinis, primer corte cara A de un 12 pulgadas repleto de 4 cortes. Buenísimos todos ellos, de verdad. Qué sonido, cómo suena, es que el vinilo es mágico y es así. Gracias a Dios, que se van siguiendo haciendo grandes temas, se van planchando en vinilo y cada vez más. Y eso es buenísimo. Dicho lo cual, del plato número 2 nos vamos al plato número 1, formato vinilo también, un AP del señor Capizzi. Espera, que estaba mirando el corte que no me acordaba. Primer corte, cara B, Aero Red. Tema, bueno, no, primer corte no, segundo corte, cara B. He dicho cara B. Lo he hecho varias veces. La primera vez es que le he dado al deck en vez al plato. ¿Qué bien suena esto? Capiz.

un techno quizá más hipnótico, pero no por ello menos contundente, como siempre digo. Capizzi, qué bueno suena esto, qué maravilla. Formato vinilo 12 pulgadas, con un sonido analógico brutal. Drunken Con es un productor que lleva ya unos cuantos añitos en esto del tecno. Nos presenta nuevo EP, que en este caso os traemos de él, de su Spectrum, el corte, el cual le hace llamar ARP 2. Imagino que de lo de ARP por arpegio, arpegiador, imagino, no lo sé, no lo sé. Ahora lo veremos, ahora lo escucharemos y podré... Si ver mi teoría o hipótesis es correcta. Pero yo creo que sí, no lo sé. Escuchémoslo desde su último EP, Spectrum, Drunken.

0: Ahí lo tienes, Archu, bajo la producción de Drunken Kong.
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0: Mira, antes he pinchado un tema de Capici. En este caso, Capici vuelve a sonar su nombre, pero se junta con Slow Me Over. Uno de los grandes, ¿eh? Ojo. Este es su Clock Wars 41, su último EP. Retrospective. Escucha esto porque lleva ya semanitas en el tintero y sigue sonando.

No te me duermas, no me te duermas. Ya sé que hay algunos que me están diciendo, oye, tío, que esto es muy bueno. A gustos colores, ¿eh? Todo es música. Flow Me Over con Capiti. Retrospective. Atención, porque el señor Herz hace un remix de un tema original de Hyena. Esto es el Hyena, tal cual, remix de Pierre Herz. Algo más tranquilito, a 135 BPMs nos llega esta historia, que no está nada mal para acá encauzar aguas. Oye, recuerda que ya estamos inmersos en la segunda horita del programa. Y en la segunda horita, pues tenemos el set en directo. La mezcla, in session. Hoy vinilo, vamos a poner mucho vinilo, hoy sí, yo creo que sí. Bueno, como siempre. Venga, escuchamos este Hyena Remix.

Oye, pues tiene un rollazo bueno este remix, el cual nos presenta y llena del señor Herb, propietario y CEO de Sway Records. Me gusta. 135 BPMs para un tema el cual no lo aparenta, porque tiene un grubazo, camina solo. Solito, solo. Y mira, ya me gusta porque parece ser que ahí me está más de un productor que empieza a bajar los BPMs. Y eso yo creo que es motivo de alegría. Aunque eso también daría para un largo y extenso debate. He dicho debate. Digo eso porque nos vamos a un tema al cual está un poquito por debajo, 133 BPMs, y que suena maravillosamente bien. En este caso, nos llega el señor Milton con este Shake, desde su Molecule 10 Years, su AP. Extraemos este Shake, Milton. Yo creo que este sí, este será el tema al cual, último tema al cual escuchemos en la edición de hoy, para dar paso al set en directo. Así que nada, oye, escuchamos esto, lo último de...

0: me gusta cómo suena esto. Realmente, buena construcción del tema, buen sonido. Pues a mí me gusta. Me gustan los colores, ¿no? Shake. Miton al frente de esta historia y con este, pues era claro que llegábamos al punto horario para empezar a mezclar en directo. Hoy vamos a tirar de mucho vinilo, bueno, algo de digital también, imagino. Pero bueno, lo que surja, ya sabéis que yo soy anti preparar absolutamente nada, con lo cual lo único que me preparo es el jingle que está por aquí.
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0: Suelto el vinilo y empezamos.
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Bueno, pues hasta aquí llegó la edición de hoy. El episodio, edición, programa, llámalo como quieras, podcast 206. Que durante 120 minutos, dos horitas, como siempre, pues intento dar un repaso a mi mejor selección musical dentro del tecno mundial. ¡Mundial! Vinilos hoy por un tubo, ¿eh? Nada, en cuestión de pocos minutos que esto acaba, yo sigo mezclando un poquito más. Y que nada, oye, como siempre, nos vemos, nos volvemos a reencontrar, mismo sitio, misma hora, en una semanita. Y hasta entonces, como siempre, te deseo, os deseo, mejor dicho, que seáis muy, muy, muy felices, de verdad.